0: Por pues eso, o sea, ¿cómo?
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0: Sí, me puse ahí.